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Aquí, el flamenco se expresa con naturalidad, sin forzar el discurso ni salirse del camino. Lo que escuchamos ahora pertenece a una tradición bien asimilada, entendida desde el respeto y la escucha. Este tema mantiene un equilibrio constante entre la voz, el tiempo y la intención. Escuchen cómo cada silencio tiene su peso, porque en este cante nada está puesto al azar.

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0: Este flamenco se sostiene en el equilibrio, en saber hasta dónde llegar y dónde conviene detenerse. Hay una verdad tranquila en este tema, una verdad que no necesita alzar la voz para hacerse notar. Lo que llega ahora está dicho con contención, con esa elegancia discreta que solo aparece cuando hay conocimiento. Este tema no busca el impacto inmediato, se va construyendo poco a poco, como se construyen las cosas que importan.
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El tema que llega ahora se desarrolla con coherencia, sin forzar el mensaje ni acelerar los tiempos. Estamos ante un cante que se dice con calma, respetando el pulso natural del flamenco. Este tema se apoya más en la experiencia acumulada que en la búsqueda de efecto. La voz que vamos a escuchar sabe medir hasta dónde llegar y dónde conviene detenerse. Aquí, el cante respeta su propio tempo, sin prisas ni concesiones.

0: Este cante que llega ahora se sostiene en una forma de decir muy personal, donde cada pausa tiene tanto peso como cada nota. No todo el flamenco nace para deslumbrar. Algunos cantes, como este, nacen para quedarse cerca. Este tema se construye desde la sobriedad, desde esa forma de cantar que no necesita adornarse para ser escuchada.
1: El tema se mantiene coherente en todo su desarrollo. Aquí el flamenco se presenta sin añadidos innecesarios. Este cante no necesita alardes para sostenerse. Lo que suena ahora tiene una intención clara y bien definida. Aquí el flamenco avanza con paso seguro, sin necesidad de acelerar ni de llamar la atención, dejando que el tiempo haga su trabajo.
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1: Son las 3, las 2 en Canarias.
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0: El tema que llega ahora se desarrolla con coherencia, sin forzar el mensaje ni acelerar los tiempos. Estamos ante un cante que se dice con calma, respetando el pulso natural del flamenco.
1: Este cante que llega ahora se sostiene en una forma de decir muy personal, donde cada pausa tiene tanto peso como cada nota. No todo el flamenco nace para deslumbrar. Algunos cantes, como este, nacen para quedarse cerca.
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1: El tema se mantiene coherente en todo su desarrollo. Aquí el flamenco se presenta sin añadidos innecesarios. Este cante no necesita alardes para sostenerse. Lo que suena ahora tiene una intención clara y bien definida.

0: Este tema mantiene un equilibrio constante entre la voz, el tiempo y la intención. Escuchen cómo cada silencio tiene su peso, porque en este cante nada está puesto al azar.
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0: Este tema se construye desde el conocimiento profundo del estilo, sin gestos innecesarios y con una claridad que se agradece.

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0: Este cante avanza sin desviarse, siguiendo una línea clara y bien definida. Aquí la voz se coloca con cuidado, buscando siempre el sitio adecuado.
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0: Llegamos al final de nuestro encuentro de hoy con el flamenco. Gracias por acompañarnos y por compartir este tiempo de música y sentimiento. Mañana volveremos a la misma hora, con una nueva cita para seguir disfrutando del cante, la guitarra y el compás. 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
2: Son las 11, las 10 en Canarias.
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1: Muy buenas tardes, mis queridos amigos. Bienvenidos a la sintonía de Esto es Copla. Martes 16 de junio. Una maravillosa tarde para poder disfrutar, como siempre, de lo que nos gusta, nuestra canción española.

Bueno, yo creo que es complicado. Creo que es peligroso. Creo que es difícil de vivir y muy, muy, muy, muy complicadísimo a la hora de sentirlo. Hablamos de el tormento de los celos.

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1: Tan distinto, de verdad que sí, que es el amor tan distinto. Bueno, vamos a ver. Nacemos completamente desnudos. No hay nada que tape, nada que haya que tapar. Y resulta que a la hora de irnos, hay todo un proceso, naturalmente, pero tenemos que ser conscientes de una cosa muy importante. Bambino de nuevo nos lo trae, porque es una canción que habla muy claro. Nadie se lleva nada.

Bueno, yo creo que nos queda claro que nadie se va a llevar nada, quiera o no quiera. La canción que viene a continuación, bueno, pues es una canción que le han cantado, madre mía del alma, mogollón de artistas. Por ejemplo, Rocío Jurado, Marifé de Triana, Ranujo, Cheyenne, también parece ser que la ha cantado, Los Bríos, muchísimos artistas, y entre ellos uno muy especial porque tiene una voz maravillosa y se llama Falete. Tengo miedo.

Bueno, pues ayer descubrimos, a través de nuestro queridísimo José Manuel Soria, un artista que yo no conocía y que hoy, bueno, pues me está diciendo, amor, perdóname, hablamos de Soledad Miranda.

muchas son las versiones que se han hecho de este tema. Por ejemplo, esta otra. Vemos material nuevo, música nueva, forma de trabajar nueva.

Cargadita, cargadita viene la luna y el toro. La primera mujer que grabó este tema se llamaba Maruja Lozano y nos lo traemos aquí para disfrutar de esa primera versión de La luna y el toro.

Maruja Lozano, casi nada, cualquier cosa, vamos, que las cosas son como son. ¿Ustedes recuerdan que hay una malagueña maravillosa? Se retiró del mundo del espectáculo y dijo que no quería saber absolutamente nada, ni con el cine, ni con la música, ni con nada. Ahí se perdió porque ella realmente lo que quería era vivir su vida. Hablamos de nuestra queridísima Pepa Flores, una canción que tiene mucha, pero que mucha marcha. ¡Muévete!

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Te puede tocar, pues, un perrito piloto. Te puede tocar una maravillosa persona a tu lado, de la que puedes aprender, con la que puedes trabajar, bueno, y con la que tienes experiencias realmente fantásticas en el mundo del espectáculo. Estoy hablando de, bueno, pues, el maestro Chacopino, que desde aquí, una vez más, le mando todos mis saludos, todo mi cariño, y voy a recordar una canción que tantas y tantas veces nos ha cantado cuando estábamos en alguno de los espectáculos que se organizaron a través del Sindicato de Artistas Profesionales del Espectáculo. Hablamos de Canta Ciguerra y lo canta María Ortiz. Para usted, maestro.

0: Son las 12, las 11 en Canarias.
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Hay una canción que dice que el que sabe perder sale ganando. Resulta que yo creo que el que pierde lo pasa de aquella manera. No puedo evitarlo, te sigo amando. Tita Manoli, para arriba.

0: Bueno, pues ¿qué le vamos a hacer? Si es que el amor es como es y no se puede evitar. Si yo estoy así como estoy, pues estoy como estoy. No queda otra. Vamos a ir una parte importantísima, importantísima del programa, porque, bueno, es la parte en la que vosotros, me ayudáis a buscar las bonitas canciones que se escuchan en Esto es Copla.
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0: Y donde cada día tenemos la oportunidad de escuchar vuestras voces. Buenas tardes, Kiko.
3: Buenas tardes, David. A todos tus oyentes de tu programa. Soy vuestro amigo Kiko. Quiero dedicar hoy una canción, unos tangos de Camarón de la Isla, titulado Soy Gitano, para las tres hermanas, Lachu Jesús, para mi padrino, para Pepe Valente, para Nayala y su familia, José Manuel Soria, tu tía Manoli, Macarena y su familia, José y Sabino, para el maestro Tomás Jacopino Rojas, para mi padrino, para Ana Borrego y para todos los oyentes de tu programa. Quiero animar a los oyentes que manden su dedicatoria, que la próxima semana creo que es el fin de curso de la temporada, que Esto es Copla.
0: El fin de curso, qué arte. Nos quedan 10 días de programa. 10 días para disfrutar y luego, por supuesto, durante todo el verano, esa maravillosa selección musical que tenemos en estoescopla.es. Vamos a ver, queridísimo Kiko. Nos pides una canción de Camarón que se llama Soy Gitano y son unos tangos que naturalmente aquí inmediatamente en cuanto los has pedido hemos ido a por ellos. Suena así. Adelante, maestro.

0: Bueno, pues era la voz. De ese pedazo monstruo que no se va a aguantar. Era el camarón de la isla. Vamos a ver. Estamos aquí. Y de repente miro los mensajes y me encuentro a mi queridísima y amadísima Pepi, que nos manda el siguiente mensaje.
1: Muy buenas tardes, David Noval.
0: Buenas tardes.
1: Mira, te quiero pedir una canción de Manolo Escobar, Rumba del Amor, ¿vale? Para ti, para nuestro Kiko maravilloso, para Ana Borrego, para Hanna, para mi hermana Mati, mi hermana Mari Reme, para mi hija Marian y para el maestro Tomás Chaco Pino Roja, para el... se me olvida, hijo, perdona. Para también para Pepe Valiente, para todas las personas que tú la entrevistan en este programa maravilloso. Ayer el programa me encantó, David Noval, me encantó, fue precioso. Muchas gracias, David Noval, ahora te lo digo otra vez. Y gracias por tener este programa, que no lo hay en ninguna parte. Las canciones que pusiste, las canciones que pones, muchas gracias. Y que viva, y que viva, y que viva siempre, siempre la canción española, ¿vale?
0: Gracias a vosotros una vez y una y otra vez, como dice la canción. Manolo Escobar, canta esa canción que tú nos pides, que se llama Rumba del Amor, y que, bueno, pues aquí hemos pillado de alguna manera para escucharla en esto, Escopla. Ya.

0: Bueno, pues ahí está. A lo mejor me ha aclarado. Luego más tarde, muchacho. Ahora vamos a continuar con nuestras dedicatorias, que no son pocas. Vamos a ver, Pepe Hijo, que me han mandado aquí el legado.
1: David, buenas tardes.
0: Buenas tardes.
1: Aquí estamos esperando que empiece nuestro programa, ¿vale? Voy a ir a pedir una canción muy bonita de Soledad Miranda, que era sobrina de Paquita Rico, exactamente. Como ha dicho esta mañana o ayer por la tarde, el
0: José Manuel Soria.
1: Yo no lo conozco, pero es el director de Radio Tarso, me parece. Y Soledad Miranda canta esta canción de Ay, mi soldado valiente, que era versión primera de Juanita Reina, pero que la Soledad Miranda la hizo en la película de La Loda se va a los puertos. La hizo para Televisión Española Rocío Jurado. Y ella hacía de segunda intérprete, no era de primerísima figura. ¿Vale, mi hermana? Y otra cosa, que Juanita Reina no ha grabado Yo soy la otra. Eso no está en la historia de Juanita Reina, ¿sabes? Eso lo grabó Conchita Piqué, que fue un exitazo, que era la vida de Concha Piqué, que estaba junta con Antonio Márquez Torero, le escribió Quintero León y Craga la zambra Yo soy la otra. Y Juanita Reina no ha cantado eso nunca, no está grabado. Que se entere la audiencia y ya está. Otra cosa, David, Soledad Miranda murió muy joven, estaba en sus comienzos, no llegó a triunfar siquiera porque estaba empezando. Era guapísima, como Paquita Rico, que era tía suya. Y también murió muy joven en un accidente. Tenía 20 y pico de años, no tenía más. Guapísima, guapísima, guapísima. Y se la llevó Dios muy pronto. ¿Vale? Yo creo que ayer te pidieron Yo soy la otra por Juanita Reina, al confundirse la persona que te llamó por la canción que tiene grabada Juanita Reina, Yo soy esa, que esa sí es de Juanita Reina, y tuvo mucho éxito y la grabó en la película Historia de la Radio, que Juan ahí en esa película intervino solamente para cantar esa canción Historia de la Radio. Vale, un abrazo, David. Y viva la copla.
0: Ole. Digo, verás tú que se le olvida Viva la copla hoy. Pues vamos con ese precioso tema de esta maravillosa mujer.
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0: No estoy harto de nada. Estoy harto de que me salgan los anuncios y yo no me pueda dar cuenta antes de poder cortarlos. Eso sí que estoy harto. A ver, vámonos.

0: Rafael, un momento. Mira, que ya me he hartado de andar detrás del arrozadillo todo el día. Y he pensado que si os hace falta un voluntario...
1: Eso está bien, don Miguel. Lo tendré en cuenta.
0: ¿Lo dices en serio?
1: En serio lo digo. Hasta luego.
0: Hasta luego.

0: Bueno, pues era la voz de esa buena muchacha. ¿Y qué hay por aquí? Ah, esta es otra. Esta es nuestra queridísima Rocío Jurado. Bueno, vamos a ver. Recibimos el mensaje de Toñi. Buenas tardes, Toñi.
1: Hola, buenas tardes, David. Buenas tardes a todos nuestros amigos. Pues hoy quiero mandarle a nuestra Carmelita Paloma, Palomo, la madre de Raúl, un beso muy grande, nuestras condolencias, porque también ha fallecido su cuñada. Pobrecita, también ha durado pocos días y también era la mujer, no era muy mayor.
0: Vaya.
1: ¿Qué vamos a hacer? La vida es dura y no nos queda otra. Pues, David, vamos a elegir una canción de su niño guapo, de su Raúl. Tú eliges la que a ti te gusta. Yo sé que las campanas de Linares son muy bonitas. Pues si la tiene, si la tienes tú y las quieres poner, y si no, pues tú eliges otra. Y si no, pues tú coges otra de Carmela que tiene cantando con su nieta, o la que a ti te guste más, la dejo a tu elección. Y nada, desearos a todos nuestros amigos que tengáis una feliz tarde y un besito muy grande para todos.
0: Bueno, pues yo no sé si Raúl tendrá las campanas de Linares, pero lo miramos y si está, pues la escuchamos.
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0: ¿Otra vez? ¿Otra vez? Vamos a ver, vamos a ver. Me voy a enfadar contigo, ¿eh? Dale.

0: las campanas de Linares.
1: En la voz de Ruiz Palomo, aquí en la sintonía de Esto es Copla. ¿Qué os digo? Pues mira, os digo algo muy sencillo. La vida es complicada, la vida es muy difícil. La vida nos trae, a veces, nos da tortas que nos cuesta mucho trabajo el llevar para adelante. Pero, bueno, pienso que la vida es un regalo y ese regalo, por supuesto, hay que disfrutarlo, si no, no merece la pena que nos lo den. Vamos a continuar con el programa y lo vamos a hacer con nuestra queridísima Mati, que nos manda el siguiente mensaje.
2: Muy buenas tardes, mi querido David Noval.
1: ¡Hola, guapa!
2: Pues mira, tengo el gran privilegio de pedir por el gran artista Noval David, amigos, para el artista Noval David y David Noval, para mi hermana Pepi, mi hermano Antonio, mi sobrino Lacho Jesús, está haciendo una compañía estupenda, me ha bajado el nivel de ansiedad una barbaridad, lo que es la soledad, y ya se me va mi niño hoy. Para mi Marian, para José Manuel Soria, gran poeta, para Pepe Valiente, el grande de la copla, para el gran Kiko, un abrazo, guapo, te quiero. Para Tita Manoli, con mucho cariño. Para prima Ángela, primo Luis, princesa Mónica, primo Jorge, prima Lina, príncipe Álvaro, para todos los oyentes de todo el mundo. Un abrazo para todos, desde Andalucía, un abrazo grande. Y el grande, más grande, para mi Noval David, y que ahora necesita mucho abrazo y mucho amor. Así que, como tiene unos amigos maravillosos, y tu familia, que no te van a dejar. Besitos.
1: Bueno, pues... Ay, mamá mía, aquí me ha pillado el toro, ¿eh? Aquí me ha pillado el toro porque resulta que vaya, que sí, que está aquí, seguro. Pero, pues no sé. No sé dónde puede estar. Vamos a ver cómo suena.

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del viñedo. Saludos, mis amigos del flamenco. Una semana más os doy las gracias por ser fieles al tablao del viñedo. Una semana más os quiero dar las gracias por vuestros mensajes y apoyo al programa. Ese es nuestro mejor premio. Ese es nuestro mejor reconocimiento. Saber que este programa que con tanto cariño hacemos os gusta. Mi nombre es José Manuel Soria y os voy a estar acompañando los próximos 60 minutos con el mejor flamenco. Arrancábamos el programa de hoy con Martinetes, un cante en la voz de Manuel Valencia Carrasco, cantaor gitano, más conocido con el nombre artístico de Manuel de Paula, cantaor nacido en Lebrija, Sevilla, en el año 1956. En 1970, cuando solo contaba 14 años, se reveló adjudicándose el primer premio en el concurso de Mairena del Alcor. Manuel de Paula demostró ser un buen cantaor, con un excelente futuro por delante. A los pocos años, en 1972, vuelve a ganar en Córdoba el premio por Soleares, demostrando que es un buen cantaor. Con todo esto, ha despertado una futura carrera en este mundo del flamenco. Nace en una familia gitana de Lebrija, dedicada generalmente al flamenco. Sus raíces descienden de buenas fuentes del cante, aunque la carrera que realiza desde entonces no la ha situado entre los primerísimos nombres del escalafón flamenco. Indudablemente es un excelente cantaor que merecería mejor suerte en este aspecto. Demuestra un gran respeto por la ortodoxia, moviéndose entre el grupo de artistas de Lebrija que tratan de reivindicar el arte jondo de sus familias, en cuyo círculo ellos se formaron. Lo escuchamos ahora por Peteneras.

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1: Nos vamos ahora hasta la Peña Flamenca Antonio Mairena, donde hace unos años se realizaron unas jornadas flamencas, y vamos a disfrutar de tres maestros que pasaron por estas jornadas. Vamos a escuchar a Andrés Márquez, seguido por El Cumbrero y Antonio Peña. Comienza precisamente Andrés Vázquez cantando Por Soleá.

0: Saludos cordiales, mis amigos del flamenco. Arrancamos un nuevo programa.
1: Es la una, las 12 en Canarias.
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0: Y Alejandro Márquez, a los controles técnicos, os vamos a traer lo mejor del cante flamenco. Arte puro y hondo, que se adentra en lo más profundo de nuestra alma. Vale. 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
3: Esta semana arrancamos con un cantaor de los grandes, un cantaor gitano, cuyo nombre es Vicente Soto Sordera. Vicente es el depositario de uno de los más importantes legados del cante jondo, por ser descendiente directo de una estirpe cantaora que contiene nombres tan significativos como Paco la Luz, La Serrana, El Sordo la Luz, El Niño Gloria o su propio padre, Manuel Soto Sordera. Hoy en el tablao del viñero arrancamos con un cante de los grandes.

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Y de las bulerías, en la voz de Calixto Sánchez, concretamente un tema que podemos encontrar en el disco de La Lírica al Cante, nos vamos ahora a escuchar, en la voz de Diego Clavel, un cante por Debla Martínez.

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1: Y por Segría seguimos, en esta ocasión con la voz de El Niño de Gloria, acompañado a la guitarra por Manolo Badajoz.

Pasamos ahora a escuchar a Platero de Alcalá, uno de esos cantaores que se merecería una serie sobre el tortuoso camino en que, a veces, se convirtió el mundo artístico. Nacido en Alcalá de Guadaira en 1912, murió prácticamente en el olvido en su pueblo en 1985, sin haber recibido el reconocimiento que sus conocimientos y su voz merecían. En 1962 le complicó la vida el mismísimo Antonio Mairena en las sesiones de la tercera llave de oro del cante, aunque el galardón estaba entregado antes de su celebración. Pero las actuaciones de Platero de Alcalá pusieron de manifiesto que era un artista capaz de equipararse a los grandes maestros del momento. Solo grabó dos discos, en 1929 con la guitarra de Niño Ricardo y en 1972, acompañado de Eduardo de la Malena. Hoy, aquí en El Tablao del Viñero, escuchamos a Platero de Alcalá cantando por Granainas.

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1: El Mirabrás es un cante flamenco que pertenece al grupo de las cantiñas. Y al igual que ocurre con todos los palos que derivan de estas, el Mirabrás procede de las soleares de baile, con compás aligerado, ritmo ondulante, vibrátil, airoso y elegante. Para algunos autores, el Mirabrás es uno de los cantes con baile más importantes. Existen varias teorías acerca del origen y antigüedad del Mirabrás. La que más predomina es la que sitúa su nacimiento a comienzos del siglo XIX, en forma de bailes festeros del folclore bajo andaluz. Hay otra teoría que considera su aparición como derivado de la jota aragonesa a través de la llamada jota de Cádiz. Hoy en día, el uso del Mirabrás por los cantaores es muy limitado. Entre los que han manejado este cante, destaca Rafael Romero el Gallina, cantaor gitano de Andújar, en Jaén, que escuchamos en esta interpretación con la guitarra de Perico, el del Lunar.

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1: Viajamos hasta el barrio de Triana para embriagarnos del buen cantar de Manuel Agujetas, haciendo esta hermosa debla. La debla es otro de los géneros flamencos pertenecientes al grupo de los llamados cantes a palo seco, es decir, sin acompañamiento de guitarra. Entre las variadas teorías que sobre el origen de la debla se han planteado, algunos autores exponen que la versión que hoy conocemos no es más que una recreación de la que pudo ser la debla original. Blas Vega opina que la debla era la toná del mítico cantaor de finales del siglo XVIII, Blas Barea, basando su criterio en la relación etimológica del nombre que recibe este cante, debla, de bla, de Blas. También apoya esta teoría el hecho de que el macho, copla breve con la que se cierran algunos cantes flamencos, en su último verso lleva la palabra debla, barea o déblica barea. Por otra parte, Antonio Machado, Demófilo y anteriormente el viajero inglés George Borrow apuntaron la idea de que debla es sinónimo de diosa y que los gitanos quisieron otorgarle a este género el título supremo de los estilos flamencos. En opinión de Margarita Torrione, debla procede del sánscrito deva, que significa deidad, y en romaní, lengua de los gitanos, viene a significar ay Dios, como tipo de exclamación lastimera, concluyendo que debla podría significar entonces ay Dios grande o bien ay lástima grande. Otras teorías sobre el origen del género señalan que debla significa mírala y se declara al final del cante, como indicando ahí la tienes. Os dejo sin más dilación con esta hermosa melodía.

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Acabamos de escuchar unos tientos en la voz de Nano de Jerez. Nano de Jerez, cuyo nombre es Cayetano Fernández, nació en 1948 y es hijo de Tío Juane de la Fragua y de María González. Hoy por hoy, uno de los artistas jerezanos con mayor experiencia y uno de muchos cantaores que reconoce que cada vez cuesta más encontrar un sitio en un mundo, el del flamenco actual, en el que se apuesta más por la excentricidad que por lo tradicional. Nano de Jerez se inició en su tierra natal con los espectáculos Jueves Flamencos, bajo la dirección del guitarrista Manuel Morao. En 1977 graba su primer disco, acompañado a la guitarra por Félix de Utrera y José Luis Postigo, realizando a continuación una gira por Japón. En 1980, en el Concurso Nacional de Arte Flamenco de Córdoba, consigue el premio Niña de los Peines por Bulerías. Y en 1991, inicia una gira por Nueva York junto a Paco Asensio. Y turno ahora para José Galán, un artista de formidable y brillante voz que nos recuerda a los cantaores de otros tiempos. Es gran conocedor de variados estilos, sobresaliendo en fandangos y colombianas, aunque no desdeña los fundamentales, la caña, la soleá y la seguirilla, entre otras. Pero en el tablao del viñero, hoy le vamos a escuchar cantando una farruca titulada La Puerta.

nos vamos ahora con unas seguirillas de Jerez en la voz de Tomás Pavón.

0: y con la magistral voz de Tomás Pavón. Nos despedimos por el programa de hoy. Os emplazamos a que dentro de 7 días volváis a sintonizar con el Tablao del Viñero, aquí en vuestra estación de radio favorita. Un saludo de José Manuel Soria.
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3: Son las 3, las 2 en Canarias.
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Regresamos a esta segunda hora de Temple y Duende, como quien vuelve a una casa conocida, con la luz más baja, con el oído atento y el corazón dispuesto a escuchar. El flamenco no se impone, se cuenta. Va pasando de voz en voz, de cuerda en cuerda, como un relato antiguo que se transforma cada vez que alguien lo siente de verdad. Aquí, en este espacio, el flamenco no corre, respira. En esta hora, quiero acompañarte sin ruido, dejando que cada cante encuentre su momento y que cada silencio tenga sentido. Porque el flamenco también vive ahí, en lo que se dice a medias y en lo que se queda temblando después del último acorde. Soy Laura Vázquez y seguimos caminando juntos por esta segunda hora de Temple y Duende.

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vamos a dejar que suene este tema sin prisa, como se deben escuchar las cosas importantes, porque el flamenco, cuando es de verdad, siempre pide tiempo y atención.

0: La entonación del cante se despide hasta mañana, pero el duende sigue vivo. Os espero
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0: con
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0: Una nueva selección que os
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0: Y os dejo ahora en la mejor compañía, aquí en Radio Tarsus.

0: Con la voz de mi alma extraemos esta toná en la voz de Jesús Castilla.
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0: Vamos a escuchar este cante, una forma muy concreta de decir las cosas.
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en los huesos del bosque, que son como cristales rotos sobre el salpicadero, en la hondura del fango o en la ciénaga, donde las ranas brillan como ortigas, crecen los esqueletos sobre animales muertos que riegan las raíces y son enfermedad, trigo para la muerte, desfiles de silencio que ahogan los tambores. Ya llegado a su sangre, el corazón del bosque se envenena bajo la piel del mono. La infección es del aire y avanza por el agua. Es pasto en la basura y en los charcos de amianto que ahora lamen las vacas en Jaipur. 600.000 pulmones serán aire podrido en las calles de Delhi. Después serán el fuego y la ceniza, ascuas sobre los ríos, restos de carne y muerte que camina hacia el mar en busca de otras bocas. Todo sucede al mismo tiempo.

La mujer de las horas detenidas se desploma en el suelo del lavabo. Los recuerdos se apagan. Son luces que se intuyen en la costa. Farolas encendidas que dibujan la línea del naufragio. El cofre de cartón que los guardaba se vuelve un laberinto. Los trajes entallados se confunden con zapatillas viejas. Y los rostros son puertas de salida. Escaleras que llenan los borrachos. Aceras subterráneas. Curvas que son paredes. Toda la angustia elige el mismo tiempo. El diluvio que llena de barro los colchones, la desembocadura, su agonía de oro que acaba en los tumultos. Todo ya es parte de la misma herida. La noche con sus bordes, los viajeros que guardan la llave de la luna, el paisaje nocturno y el relámpago, la tormenta y el duelo. Los amantes que sienten en los labios un sabor parecido al último minuto de sol sobre la hierba. Todo sucede al mismo tiempo y se adentra en la niebla. 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

0: Vamos a escuchar ahora este tema. Dicho con conocimiento y respeto por el estilo. Cierra los
1: ojos y abre. Son las 5, las 4 en Canarias.
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0: El tema que suena ahora encuentra su sitio desde la primera nota.

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0: El flamenco toma la palabra con este tema que llega a continuación.
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0: El tema que entra ahora mantiene una línea muy definida.
1: Vamos a escuchar ahora un cante que encuentra su fuerza en la manera de decirlo.
0: Vamos con este tema, una manera natural de seguir el programa.
2: Muy buenas, les saluda Alberto Vázquez. Esto es La Posada del Pillayo y ya está preparado el primer cante para compartir con ustedes.

en los huesos del bosque, que son como cristales rotos sobre el salpicadero, en la hondura del fango o en la ciénaga, donde las ranas brillan como ortigas, crecen los esqueletos sobre animales muertos que riegan las raíces y son enfermedad, trigo para la muerte, desfiles de silencio que ahogan los tambores. Ya llegado a su sangre, el corazón del bosque se envenena bajo la piel del mono. La infección es del aire y avanza por el agua. Es pasto en la basura y en los charcos de amianto que ahora lamen las vacas en Jaipur. 600.000 pulmones serán aire podrido en las calles de Delhi. Después serán el fuego y la ceniza, ascuas sobre los ríos, restos de carne y muerte que camina hacia el mar en busca de otras bocas. Todo sucede al mismo tiempo. Ella

0: La mujer de las horas detenidas se desploma en el suelo del lavabo. Los recuerdos se apagan. Son luces que se intuyen en la costa. Farolas encendidas que dibujan la línea del naufragio. El cofre de cartón que los guardaba se vuelve un laberinto. Los trajes entallados se confunden con zapatillas viejas. Y los rostros son puertas de salida. Escaleras que llenan los borrachos. Aceras subterráneas. Curvas que son paredes. Toda la angustia elige el mismo tiempo. El diluvio que llena de barro los colchones, la desembocadura, su agonía de oro que acaba en los tumultos, todo ya es parte de la misma herida. La noche con sus bordes, los viajeros que guardan la llave de la luna, el paisaje nocturno y el relámpago, la tormenta y el duelo, los amantes que sienten en los labios un sabor parecido al último minuto de sol sobre la hierba. Todo sucede al mismo tiempo y se adentra en la niebla.
1: Vamos a escuchar ahora este tema, dicho con conocimiento y respeto por el estilo. Escuchen este flamenco que entra ahora, porque tiene peso propio.
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1: Del disco La Voz de mi Alma extraemos esta toná en la voz de Jesús Castilla.
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1: Ponemos el punto final por hoy en la posada del pillayo. Gracias por estar al otro lado. Mañana regresamos a la misma hora. Y mientras tanto, seguimos compartiendo radio con nuestros compañeros en Radio Tarsus.

0: Son las 6, las 5 en Canarias.
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1: Muy buenas tardes, mis queridos amigos. Bienvenidos a la sintonía de Esto es Copla. Una tarde más disfrutando de lo que tanto nos gusta, que sin duda alguna sabemos todos, es esa maravillosa oportunidad de poder disfrutar de, bueno, pues de la música. Escuchábamos hace un segundito algo tan hermoso como son estas cinco farolas y por supuesto que quiero escucharlas de nuevo aquí en la sintonía de Esto es Copla.

Es increíble, de verdad, que una canción como estas cinco farolas puedan llegar en un momento a hacerte vibrar, a vivir algo tan hermoso como eso, como una extraordinaria interpretación de esas cinco farolas. Yo soy el cante, es la voz de Antonio Molina.

Bueno, quizás sea yo que me rindo ante la canción española. Una voz maravillosa como la que escuchamos de nuestro queridísimo Antonio Molina o cualquier otro de los muchos grandes que hubo, hay y habrá en España. Andalucía Canta es una canción que nos trae Antonio Amaya y suena así de bonita.

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Bueno, pues después de Rosa de los Lunares, me viene un mensajito y me dice, te he de querer mientras viva. Pero ¿cómo me vas a querer mientras viva así sin más ni más? Porque tú lo dices, Carlos Cano.

Bueno, y tras la voz de nuestro Carlos Cano, vamos a ir también con otro artista que a mí personalmente me encanta, porque además de ser muy buen artista, es muy buena gente. Hablamos de Carlos Vargas, que trae una canción que, bueno, en su día pegó bien, bien fuerte y a todos nos encantó: Limosna de Amores.

Carlos Vargas era ese que interpretaba la canción Limosna de Amores. Bueno, pues yo no lo sé, pero hay alguna gente que dice que maldito sea el parné. Y a consecuencia de, chiquilla, esto, bueno, pues lo canta Carmen Morell. Algún problema ha tenido que tener como para maldecir el parné, con lo bien que nos viene, ¿no?

Bueno, pues si tú no lo quieres, mándamelo a mí. Yo no tengo ningún problema en recibirlo. Vamos a ver. Carmen Sevilla, esa mujer que de verdad nos llegó al corazón a cada uno de los que tuvimos la oportunidad de poder verla en alguna de sus muchísimas facetas. Aquí nos trae una canción que se llama Los Gitanos. ¿Cómo suena? ¿Cómo suena?

Bueno, pues no lo puedo evitar. Soy un hombre ya con muchos años, 73 voy a hacer, pero tengo la cabeza pues como si tuviera, digamos, 18. ¡Cabecita loca!

¿Y qué le vamos a hacer? Si es que no puede ser, si es que cada uno tiene la cabecita como la tiene. Espero que lo estéis pasando de maravilla. Madrid, esto para todo, todo, todo esto va para ti. Aquel Madrid. Conchita Martínez.

Bueno, pues vamos a dar paso a una mujer. Yo la última vez que la vi, era muy chiquitilla. Y la verdad era ya bastante mayor. Pero el arte y el poderío que ha dejado en sus canciones a todos nos llegó de una manera muy, muy, muy especial. Sobre todo, para mí personalmente, esta me llegó muy fuerte, El pregón de la gitana.

Estrellita Castro, qué corazón, qué maravilla de mujer. Bueno, pues él vino de Marruecos y con su voz nos conquistó a todos. Diki Diki, en la voz de Hakim.

Bueno, pues aquí estamos en la sintonía de Esto es Copla. A ver, queridos amigos, no sé qué es lo que ocurre. He recibido dos mensajes diciendo que no se escuchaba la emisora y la emisora está funcionando perfectamente. No tenemos ningún tipo de problema. Así que reiniciar el teléfono, que en fin, que la cosa está normal y muy bien. Bueno, vamos a ver cómo le digo yo. Esta canción es una canción muy especial porque te lo digo así de claro, si me engañas, me muero.

Pues mire usted por dónde resulta que sí se fue. Por eso le canto esta canción. Vuelve pronto. Juan Soler, el africano.

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2: 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Bueno, Carmen Palomo, cante y copla, qué bonito.

Bueno, pues era la voz de Carmen Palomo y Raúl Palomo. ¡Qué bonito! Vamos a ver, ¿ustedes recuerdan un artista que salía en ese programa que se plantó en Canal Sur Televisión? Se llama Copla. Él, bueno, pues dio mucho, mucho que hablar por su arte, por su poderío. Bueno, pues da la casualidad que dejó un poco la copla de lado. Y ahora recibimos un mensajito muy especial que nos dice, esto es, querida familia, esto es lo que ahora nosotros presentamos. Y como es natural, nosotros aquí no podemos olvidarnos de la buena gente, de los buenos artistas. Y bueno, pues si tú me dices, ven, lo dejo todo. Eso es lo que se piensa. Suena así de bonito. Ahora se llaman Calé y nos canta. ¿Dónde estás, corazón? Somos uno.

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1: Bueno, me ha asustado un poquito porque recibo un mensaje en el que me dice José Luis, ¿por qué se corta? Y luego Tony me dice también, no funciona, David. Digo, cómo no, a ver, compruebo y está funcionando. Así que es señal del teléfono o el internet vuestro que no está en condiciones. Y me manda un mensajito a nuestro queridísimo Kiko, que ya sabéis que Kiko está en todo. Hola David, soy tu amigo Kiko. La emisora funciona perfectamente. Pues nada, ahí vamos con esa parte tan bella y bonita que es en la que ustedes participáis enviando vuestros mensajes.
2: Buenas tardes, David. Hola. A todos tus oyentes. Soy tu amigo Kiko, vuestro amigo Kiko. Quiero escuchar hoy la copla de Antonio Cortés, La Niña de Fuego, para dedicársela para mi padrino, para el gran Pepe Valiente, para Macarena y su familia, para tu tía Manolí, para las tres hermanas, para Nayala y su familia, para José Manuel Soria, el director de Radio Tazur, para José y Sabino, para el maestro Tomás Jacopino Rojas y el gran seguidor de Marifé de Triana, Pepe Valiente. Un abrazo para todos y todas. Y señores oyentes, animaros a mandar vuestra dedicatoria. Un abrazo para todos y todas.
1: ¡Que ya nos queda muy poco! ¡Que nos vamos de vacaciones! Sí, sí. Bueno, Antonio Cortés canta La Niña de Fuego. Y bueno, pues nosotros, naturalmente, la tenemos aquí.

0: Bueno, pues será la Niña de Fuego lo que escuchamos aquí en la sintonía de esto. Escopla, vaya cómo es, vaya cómo es. Corazón mío, qué voz. Felicidades, querido Antonio. Bueno, vamos a ver ahora, nos mandan un mensaje, nos manda nuestra querida Pepi Villalba. Pepi, buenas tardes.
1: Pues muy buenas tardes, David Noval. Mira, hoy te quiero pedir una canción de Macarena Soto, Lágrimas, ¿vale? Para ti, para nuestro Kiko maravilloso, para la familia de Macarena Soto, para la de Nayara Narciso, para mi esposo, mi hermana Mati, mi hermana Mari Reme, para Hanna, para Ana Borrego, para los compositores José Manuel Soria, en fin, para todo lo que tú hablas. Y el que ayer no sé si también te dijo, no sé si fue José Manuel Soria, no me acuerdo bien, ¿vale? Que nos dedican las canciones a mi hermana Mati, también a mi hermana Mari Reme, a mí. Muchas gracias por eso y por él también. También se lo dedico a él. A él y a todo, a todo, a todo. A todas las personas que tú hablas con ella, que lo entrevistas, en fin. Para todas las personas que llaman a tu programa. Que tu programa es maravilloso, que es la canción española, que es la mejor canción que hay en el mundo. Por lo menos para mí. Bueno, David Noval, muchas gracias, ¿vale? Muchas gracias.
0: A ti, corazón. Un abrazo grande, grande, grande. Lágrimas, canta Macarena Soto.

0: Lágrimas en la voz de Magdalena Soto. Vamos a ver, queridísima Marireme Villalba. María, ¿cómo estás?
1: Hola, buenas tardes, David. Espero que esté bien, hijo. Ya mismo acabamos con los directos de estos coplas. Pues mira, aquí muy contenta con mi amiga Remedio, que se llama como yo, en la librería, que me ha vendido otro libro. Anda, dile hola, David.
2: Hola, David, ¿qué tal?
1: Pues
2: hola.
1: Mira, aquí que esta tarde también escuchará tu programa, que está en la librería Sirena de Ciudad Jardín, que vamos a dedicar la canción de María de los Remedios, porque ella, como también se llama como yo, y es tan simpática como yo y guapa como yo, anda, me lo voy a decir yo todo. Pues María de los Remedios se lo voy a dedicar a toda la audiencia, a mis hermanas, para Kiko, para Toñi, para Macarena Soto y su niña, para mi familia y para la tuya. Y nada, un besito, David, que pase buena tarde.
0: No tiene abuela. Marireme no tiene abuela. Ella se la ha dicho todo. Escúchame, por cierto, dile a tu amiga que le voy a hacerle un regalito con vistas a que a sus clientes, si quiere, pues le dé, a la hora de comprar los libros y lo que sea, que les den un separador de esto es copla. Ya lo prepararemos y ya lo apañaremos. La canción que querías era María de los Remedios. De los Remedios, María. Eso es lo que... Yo la he visto por aquí. Ahí está.

0: ¡Hala! Y el que venga detrás, ¡qué rey! ¡Tela! ¡Tela! ¡Tela! Bueno, vamos a ver, querido Pepe Valiente.
1: David, buenas tardes.
0: Mira. Buenas tardes, hijo.
1: Estamos ya esperando que empiece nuestro programa.
0: Pues ya estamos casi terminando, los
1: ¿vale? Mira, quiero empezar pidiéndole perdón a la audiencia porque anoche, ayer tarde, cuando hablé contigo, pues me equivoqué y te dije que Juanita Reina no había cantado nunca las cinco farolas. Y eso es verdad, eso es así. Pero te dije que Juanita Reina había cantado en la película Historia de la Radio. Y no fue así. Juanita Reina cantó Yo Soy Esa en la película Aeropuerto. Y Gracia Monte fue la que cantó con Bobby de Granada y Paco Rabanne en la película Historia de la Radio. Eso quería aclararlo y ya está.
0: Vamos bien.
1: Juanita Reina no cantó nunca el romance de la otra, y que Juanita Reina cantó en el aeropuerto la canción de Yo Soy Esa, y Gracia Monte en la Historia de la Radio cantó a Romera. Era una canción que ella llevaba en su primer espectáculo en 1955, que tuvo mucho éxito, y por eso la contrataron para la película de Historia de la Radio. ¿Vale? Espero que quede claro. Y allá va mi dedicatoria a nuestra audiencia maravillosa, a nuestro amigo Kiko, a su padrino Rafael Reina, a la familia de Tony Carmona, a Jorge y Sabino, a nuestro Tomás Rojas y a Cupino, y a todo el que le guste la copla. Y ahí te mando las dos canciones de esta pequeña polémica. Juanita Reina en la película cantando Yo Soy Esa, la película Aeropuerto, y Gracia Monte cantando La Romera en la película Historia de la Radio. ¿Vale? ¡Viva la copla!
0: Bueno, pues, por viva la copla. Qué arte tiene. Que digo yo, que no te voy a poner las dos canciones porque estamos ya fuera de tiempo, pero sí vamos a escuchar La Romera en la voz de Gracia Montes. Mañana escuchamos la otra.

0: Bueno, ¿qué pasó? Ya se acabó la canción. Es que desde luego, esto corre como quiere. Vamos a ver, José Manuel Soria. Buenas tardes, ¿cómo está?
1: Hola David, ¿qué tal? Bueno, pues mira, a ver, hoy voy a comenzar de una manera diferente. Para que no se me olvide, voy a empezar con los saludos de los nombres que más o menos recuerdo y tengo así como afichados. A ver, vamos a empezar por Mari Reme, Nati, Pepi, por Kiko, por Pepe Valiente, por José Sabino. Si no recuerdo mal, era Mariano, Pelayo, a Rafael Reina, a Nati, Ortega, Antoñita Valencia, al maestro Chacopino, por supuesto, a ti también. Y como hoy lo que toca es ponerte una copla sencilla, una copla facilita, hoy no voy a ser malo, no te voy a poner a examen. Hoy me gustaría compartir con todos los oyentes del programa un tema de una chica que no, bueno, de una artista que no es muy conocida, y ella se llama Mónica Lobo. El tema que me gustaría compartir con los oyentes es un tema que se titula ¿Qué valor tienen? Nada, un abrazo muy grande y que siempre viva, viva, viva la copla.
0: ¡Ole! ¡Ole! Y ole, eso está claro, que lo que tenemos muy, muy clarito todos es que la copla es la copla. Yo quiero agradecerte, José Manuel Soria, pues que nos pongas estas canciones, que estoy completamente seguro. El eslogan que yo tengo con esto es copla, es que siempre lo he dicho, que puedo presumir de ser la única emisora que tiene estos temas, porque en cualquier otra es muy difícil de encontrar. Porque, claro, no son temas comerciales, no son temas que den audiencia, no son temas que den dinero. Solamente están pendientes aquellos que realmente aman la canción española. Mónica Lobo. ¿Qué valor tienen?

0: Bueno, pues. Esto no tiene nada que ver, ¿eh? Esto no tiene nada en absoluto que ver con lo que podamos o no podamos hacer. Vamos a ver, yo he recibido un mensajito de José Luis y resulta, a ver, ¿sí o no? Y resulta que yo sé que a él, pues, le gustaba muchísimo Juana Reina. Entre las muchas cosas que nos ha mandado nuestro queridísimo Pepe Valiente, que le he dicho que no la voy a poner porque no había tiempo, pero sí, la voy a poner. Vamos a ver. Pero primero vamos a escuchar un mensajito que nos ha mandado. A ver, ¿quién andaba por aquí? Nuestra querida Mati. Ay, Dios mío, que se me iba la olla. A ver, Mati, cuéntame.
1: Hola, muy buenas tardes, mi querido David Noval. Bueno, así de pronto es una forma de decir que hay que ver el lujazo que tenemos. Pedimos una canción, ¡bum!, y tú nos la pones. Yo no he visto eso nunca, de verdad. Qué cosa más bonita y más entrañable. Por el gran artista Noval, David, hermanos, para el gran artista dedicada, Noval David, para mi hermana Pepi, para mi hermano Antonio, para mi hermana Mari y Reme, para Pepe Valiente, para Kiko, gran Kiko, un abrazo, cariño, para el gran maestro don Tomás Chacobino Roja, para Tita Manoli, para prima Ángela, primo Luis, princesa Mónica, para primo Jorge, prima Lina, príncipe Álvaro, para todos los oyentes del mundo entero, y les mando un abrazo muy grande y un abrazo muy, muy, muy grande para mi Noval David. Hasta mañana. Voy a poner el programa, que me he quedado dormida.
0: Bueno, pues no importa. Ahí está la canción que nos pides, que es la de Hermano, en la voz de Noval David.

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1: 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Preciosa canción de nuestro queridísimo Luis Lucena, que he tenido la oportunidad, como no, de poder grabar. José Luis de Sevilla y Salvador, esta canción va para vosotros. Es una canción que estoy convencidísimo, pues eso, que os va a gustar. No, esta no es. Quieto, León. Estaba buscando. A ver, no te líes, David, porque si te lías, ya la tenemos liada. Y resulta que no tenemos mucho tiempo para liarnos mucho. Ahora sí. Primero tiene que salir lo que sale siempre, pero que nosotros no publicamos, como es natural. Que quiera publicidad, que pague. Y si no, pues nada. Estamos en la sintonía, esto es Copla, hacemos un poquito de tiempo, esperamos que pase la publicidad y naturalmente, bueno, pues llega la hora en la que suena la música y suena, pues eso, como tiene que sonar, así de bien.
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1: Juan la Reina, aquí en la sintonía de Esto es Copla. Bueno, ya terminamos con la última de las solicitudes, de los mensajes recibidos. Querida Toñi, buenas tardes.
2: Hola, buenas tardes, David. Buenas tardes a todos nuestros amigos. Pues hoy quiero preguntar en primer lugar por tu sobrino, si se encuentra mejorcito, no sé si ya la habrán dado el alta o no, y desearle lo mejor y que poquito a poco se vaya recuperando de lo suyo y del sufrimiento tan tremendo que tiene que tener por la pérdida de su madre, hijo mío. Y nada, dedicarle también una canción bonita de las tuyas, que tú tienes muchas, como yo digo, en el baúl de los recuerdos. Hoy saca una, la que a ti te guste, y dedicársela también para París Reme, para sus hermanas, para nuestro niño Kiko, para su bonita familia, Jesús González, también nuestro maestro Tomás Chacopino, director de Radio Taxu, y también a todos nuestros amigos copleros. Y nada, desearos que tengáis una feliz tarde, y David, a ti en especial, por todo lo que nos hace las tardes tan divertidas y también las mañanas. Y desearte lo mejor, David. Un besito muy grande, cuídate mucho y que te queremos. Que tengáis toda una feliz tarde y un beso muy grande para todos.
1: Bueno, pues muchísimas gracias a todos y bueno, ya me despido. El programa termina con esta canción. Así que gracias por estar con nosotros y por supuesto, a disfrutarla.

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2: Son las 8, las 7 en Canarias.
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1: Sí, en la Casa Colombia. El
2: 49 o 48 por ahí.
1: Sí. ¿Cuántos grabaste de pizarra?
2: De pizarra nada más ese.
1: ¿Y eso por qué?
2: Porque yo después me llevé 7 años. Sí, yo. Porque eso fue que me presenté yo a la Casa de Colombia.
1: Sí, había que llamar a Madrid.
2: Entonces yo tenía que esperar a que la Casa de Colombia me llamara.
1: Sí, había que llamar a Madrid a grabar.
2: Mi cartel, ¿no? Entonces tardaron 6-7 años cuando agotaron del todo ese disco de Triquito, entonces me llamó a la Casa de Colombia.
1: ¿Para
2: y
1: grabar?
2: Y grabé 6.
1: ¿Para grabar los que grabaron?
2: Grabé 6 discos.
1: ¿Cuánto te dieron por el pizarro?
2: No, ahí no cobré yo nada.
1: ¿No?
2: No, no cobré nada porque eso lo dejaron, era como una cosa, abrí campo, ¿no? Para la espera de hacer unas grabaciones más de, que esa era la recompensa que había, nada más. Era como una prueba para que gustara o no gustara. Y claro, como gustó, me tuvieron que llamar.

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1: Son las 9, las 8 en Canarias.
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1: Damos la bienvenida a la segunda hora de la venta de frasquillo. Sigo con ustedes compartiendo grandes temas flamencos que nos hacen sentir el compás y el duende. Pónganse cómodos, que el viaje continúa aquí en Radio Tarsus.
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1: Son las 10, las 9 en Canarias.
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0: gracias
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0: por estar al otro lado,
1: alma flamenca.
0: Por emocionaros y por seguir queriendo lo nuestro. Y ya sabéis, que la copla siga sonando, que la bata siga bailando y que nunca falte el arte. Hasta la próxima, aquí en Bata de Cola. Se quedan con mis compañeros y el mejor flamenco.

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Saludos cordiales, mis amigos del flamenco. Bienvenidos, bienvenidas una semana más a este rinconcito flamenco que es el Tablao del Viñedo. Arrancábamos con Rafael de Utrera, que nos evocaba a épocas lorquianas, a la poesía de Federico García Lorca. Vamos a compartir estos 60 minutos con el mejor flamenco, el flamenco que marcó una época, y también los que están llamados a marcarla en el presente, porque algunos ya lo están haciendo, y otros que están llamados y están destinados a hacerlo. Uno de esos maestros, porque ya se les puede llamar maestros, es sin lugar a dudas Pedro el Granaíno, quien le acompaña a la guitarra, como ya estamos oyendo de fondo, Antonio de Patrocinio.

Y de la voz de Gabriel Moreno, pasamos ahora a disfrutar de Manuel Jiménez Martínez de Pinillo, conocido artísticamente como Manuel Vallejo, artista que nació en Sevilla el 15 de octubre de 1891. Manuel Vallejo supo interpretar todos los palos con dignidad y altura, mostrando en todo momento su conocimiento en la técnica flamenca, siendo muy popular en la etapa de la ópera flamenca. Obtuvo la Copa Pavón en el Teatro Madrileño del mismo nombre, así como la llave del cante flamenco. Manuel Vallejo fue cantaor general que lo cantó todo bien, aunque por imperativos de la época se emplease más en estilos como los fandangos. Su cante fue de noble factura. Manuel Vallejo llegó a grabar en el curso de su carrera artística 123 discos. Fue un cantor largo, enciclopédico, que conocía y realizaba magníficamente todas las formas y variantes del cante. La afición de su tiempo reconoció la valía de Manuel Vallejo, otorgándole la llave de oro del cante en el año 1926, que le fue entregada personalmente por Manuel Torre. Un año antes, se le otorgó por un jurado presidido por don Antonio Chacón la Copa Pavón, como decía anteriormente, instituida por la dirección del Popular Teatro Madrileño, situado en la cabecera del Rastro.

Durante 30 años, Manuel Vallejo supo mantener la categoría de su cante, tan solo superado, dicen algunos, por el genio de Chacón. Se retiró al inicio de los años 50 del siglo pasado, falleciendo en Sevilla en 1960. Está acompañado su cante por tocadores de la categoría de Ramón Montoya, Miguel Borrull, Manolo de Huelva, Niño Ricardo, entre otros.

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1: Y si en el programa de hoy estamos hablando de grandes voces, la que viene a continuación no se queda atrás, porque es de esos cantaores que te atrapan nada más abrir la boca, porque por sus venas corre pasión flamenca, corre flamenco con letras mayúsculas. Él es Manolo Caracol y nos interpreta un tema acompañado al piano por Arturo Pavón y en la guitarra nada más y nada menos que Melchor de Marchena. Esto es Carcelero, Carcelero.

Y este tema de Luis de Córdoba os lo quiero dedicar personalmente para todos vosotros que escucháis cada semana el Tablao del Viñero desde Radio Tarsus, desde Estrascopla, desde Radio Cadena Madrid, Radio Castilla-La Mancha o Radio Valle del Tietar, y también desde cualquier rincón que nos estéis escuchando. Este tema para vosotros.

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1: Nos vamos ahora con unas seguirillas de Paco Laluz y Manuel Cagancho en la voz de Juan Taliga.

Y por Soleanos vamos ahora, en la voz del jerezano Luis Moneo. El cante de Luis lleva el sello de su casa, la de los Moneo, una de las familias más importantes que ha dado el barrio jerezano de la Plazuela. Hermano de Manuel Moneo y Juan Moneo, el Torta. Las formas cantaoras de Luis son totalmente naturales, de esas que no tienen más escuela que la que se transmite por la sangre.

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1: Y por Seguirillas nos vamos ahora con la voz de esta artista tan grande como su nombre, La Gilla.

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1: Yo sé que suena a repetitivo, pero no me vais a creer cuando os digo que esta hora de flamenco se me pasa volando. Es verdad, la disfruto tanto que se me hace cortita. Pero bueno, cosas de programa, cosas de tiempo, no podemos hacerlo más largo. Hoy me voy a tomar el privilegio, la libertad, de despedirme hasta dentro de 7 días, en el próximo programa, recordando a mi abuelo, recordando al viñero, a esa persona que me transmitió este amor por el flamenco. Para ti, abuelo, en la distancia de la eternidad, pero permaneciendo siempre en mis recuerdos, un abrazo muy grande, un abrazo una y mil veces por todos aquellos que no te di siendo pequeño. Para ti, abuelo, que sé que te gustaba el flamenco con tanta pasión, te regalo este tema de El Cabrero. Hasta dentro de 7 días.

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1: Son las 12, las 11 en Canarias.
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Este cante se mueve con seguridad dentro de su estilo, sin necesidad de salirse de él. Aquí el flamenco acompaña, no invade, dejando que cada cosa ocupe su lugar.

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0: Aquí la voz se mueve con cuidado, sabiendo que cada nota tiene un significado que no admite atajos. Hay cantes que no se levantan del suelo, y precisamente por eso pesan. Este es uno de ellos.
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1: Aquí no se rompe la emoción. Dejamos que continúe el flamenco. El duende se queda con nosotros y el flamenco sigue sonando.

0: Y el flamenco continúa. 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
1: Es la 1, las 12 en Canarias.
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canción aparece sin empujar, dejando que el oyente entre cuando esté preparado. Este cante se mueve en un territorio donde la experiencia pesa más que la intención. Escuchen cómo la voz administra el tiempo, como si supiera que no todo se debe decir de una vez.

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2: Aquí suenan las voces que hicieron historia y las que siguen escribiéndola hoy, con verdad y con paz. 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
3: Escuchen este cante como quien escucha una confidencia, porque lo que viene ahora no se canta para todos los días, sino para los días que duelen o que se recuerdan.

0: El tema mantiene una tensión serena que se sostiene de principio a fin. Estamos ante un flamenco que responde a una manera muy clara de entender el cante. Este tema se expresa desde el respeto profundo por la tradición.
1: Hay cante que no se aprenden, se sienten desde la entraña. Y cuando el alma honda de una mujer como la paquera de Jerez se asoma por los tarantos, la tierra entera parece templar compás del quejío. El taranto, hijo del mineral y del silencio, lleva el peso del sudor de la mina, el eco del martillo y la esperanza del amanecer. Escuchen ahora a la paquera de Jerez, una voz que no canta, sino que arde.

0: Ahí queda el eco de la paquera de Jerez, fundiendo el cante con la tierra, con el hierro y con la vida misma. El taranto en su voz se vuelve grito, oración y fuego. Así se canta cuando el alma no pide permiso.
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0: espacio para la escucha atenta, sin imponer un camino único. Lo que llega ahora está dicho desde el conocimiento y el respeto por el cante.
1: Aquí suenan las voces que hicieron historia y las que siguen escribiéndola hoy, con verdad y con paz. Gracias por acompañarnos en este viaje, donde cada nota tiene un alma y cada alma un cante.

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Escuchen este cante como quien escucha una confidencia, porque lo que viene ahora no se canta para todos los días, sino para los días que duelen o que se recuerdan.

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0: Aquí la emoción aparece sin empujar, dejando que el oyente entre cuando esté preparado. Este cante se mueve en un territorio donde la experiencia pesa más que la intención. Escuchen cómo la voz administra el tiempo, como si supiera que no todo se debe decir de una vez.
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0: Este flamenco que suena a continuación tiene raíz, tiene pozo y tiene ese pellizco que no se aprende, solo se hereda y se respeta.
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0: Seguimos caminando por este callejón del cante, un lugar donde el flamenco se escucha sin prisas y donde cada voz tiene algo que contar. Aquí no venimos a pasar el tiempo, venimos a acompañarnos, a dejar que la música haga su trabajo y nos lleve de la mano por historias que nacieron mucho antes que nosotros. El flamenco siempre ha sabido estar presente en los momentos importantes y también en los silencios. Por eso encaja también en la noche, cuando todo se aquieta y la escucha se vuelve más sincera. En esta hora vamos a seguir compartiendo cantes con pozo, guitarras que hablan y voces que no necesitan explicación. Seguimos juntos, a la vera del flamenco.
1: Aquí seguimos, compartiendo el flamenco en su forma más pura. Voces y guitarras que nos recuerdan por qué este arte sigue vivo generación tras generación.

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0: Son las 2, la 1 en Canarias.
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0: de flamenco se sostiene en el equilibrio, en saber hasta dónde llegar y dónde conviene detenerse. Hay una verdad tranquila en este tema, una verdad que no necesita alzar la voz para hacerse notar.
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